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5: 时隔九年，特朗普再度访华。
6: 总统阁下，中国人民解放军仪仗队列队完毕，请您检阅。
5: 特朗普和中国高规格接待，哪些细节值得关注？
7: 这是你时隔九年再次访华，我们的会面现在可以说是举世瞩目。
8: But it's an honor to be with you. It's an honor to be your friend. And the relationship between China and the USA is going to be better than ever before.
5: 卫星图观，习特会前夕，中美在韩国举行贸易磋商，聚焦哪些关键议题？立体解读，客工透露，普京访华准备工作已进入最后阶段，美俄元首为何前后脚访华？